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2: Son las 7 de la noche con 11 minutos.
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1: Son las 7 de la noche con 22 minutos.
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2: Son las 7 de la noche con 30 minutos.
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1: Son las 7 de la noche con 39 minutos.
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2: Son las 7:54 PM.
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2: Son las 8 de la noche con 8 minutos.
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2: Son las 8 de la noche con 16 minutos.
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2: Son las 8 de la noche con 23 minutos.
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1: Son las 8 de la noche con 30 minutos.
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2: Son las 8:38 p.m.
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1: Son las 8:44 p.m.
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1: Son las 8 de la noche con 51 minutos.
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2: Son las 8 de la noche con 57 minutos.
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1: Son las 9:04 p.m.
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2: Son las 9:12 p.m.
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1: Son las 9 de la noche con 19 minutos.
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2: Son las 9 de la noche con 26 minutos.
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1: Son las 9:33 p.m.
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1: Son las 9:41 p.m.
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2: Son las 9:47 a.m.
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3: Hey, ¿qué onda? Soy Juliet Valdés y hoy te traigo algo súper interesante que todos deberíamos de saber. ¿Sabías que el cerebro de un niño puede volverse adicto? Y lo más fuerte es que cada vez que usa el celular, pide más. Y no, no es exageración. Cada video, cada juego, cada like, activa algo en su cerebro llamado dopamina, que básicamente le dice, esto me gusta, dame más. El problema es que todo esto es muy rápido, muy, muy rápido. Cambio de imagen, sonidos, colores, todo el tiempo. Entonces, el cerebro se acostumbra a este ritmo. ¿Y qué pasa después? Que cosas normales como hacer la tarea, leer o incluso jugar sin pantalla empiezan a sentirse súper aburridas. Pero aquí viene algo interesante. No se trata de quitarle el celular a la fuerza, porque mientras más lo prohíbes, más lo quieren. Se trata de competir, de darle al cerebro algo igual de estimulante, pero más sano. Y que aquí te van 5 recomendaciones. El primero, crea retos en casa, como el piso es lava o circuitos con almohadas y sillas. El segundo, y si es que no tienes mucho tiempo para tu hijo, usa juegos guiados desde YouTube. Por ejemplo, hay dinámicas donde colocas 4 hojas de colores en el piso y el niño las usa como tapete, mientras el video va indicando hacia qué hoja debe saltar. Tercero, cambia el tiempo de pantalla por actividades creativas como dibujar, armar o inventar historias. Cuarto, establece horarios específicos para el celular. Quinto, rota todas las actividades para que no siempre haga lo mismo y su cerebro siga encontrando novedad sin necesidad de una pantalla. Recuerda que todo esto no solo sirve para entretenerlos, también ayuda a su desarrollo cerebral, mejora su atención y evita que su cerebro se acostumbre a necesitar estímulos constantes y rápidos del celular. Soy Juliet Valdés y escuchaste esta cápsula en 100.5 FM.
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1: Les voy a contar la historia de dos muchachos que en su juventud solían llevar serenata a la misma chica. El tiempo los separó y fue también el tiempo el que se encargó de reunirlos otra vez. Y esto fue lo que sucedió al reencuentro.

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1: Son las 9:00 a.m. con 57 minutos. 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
1: Son
3: las 10 de la noche con un minuto.
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3: Son las 10 de la noche con 27 minutos.
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0: las 10 de la noche con 39 minutos.
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1: Son las 11 de la noche con 13 minutos.
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1: Son las 11 de la noche con 21 minutos.
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0: 11 de la noche con 35 minutos.
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0: Son las 11 de la noche con 53 minutos.
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1: Son las 12 de la noche con 15 minutos.

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0: Son las 2:57 a.m.
1: Y esta es la cumbia de la boda.
2: Señorita Capullo, acepta por esposo al señor Surullo.

0: Hey, ¿qué onda? Soy Juliette Valdés y si estás pensando en visitar la Ciudad de México y no sabes a dónde ir, aquí te tengo algunas recomendaciones. Primero, si te gusta el arte y los lugares lindos, tienes que visitar Lago Algo, ubicado en Bosque de Chapultepec, pista El Sope sin número, segunda sección. La entrada es gratis y además siempre tiene exposiciones súper cool. Literal, es de esos lugares donde sales con fotos increíbles. Otro lugar que tienes que conocer es el Museo Soumaya, en Boulevard Miguel de Cervantes, 303, Granada. La entrada es gratis y puedes ver obras de arte impresionantes. Además, el edificio por fuera está increíble y se ha vuelto uno de los spots más icónicos para fotos. Si quieres algo más cultural, puedes visitar el Museo Nacional de Antropología, en Paseo de la Reforma, sin número, Chapultepec. Es uno de los museos más importantes de México y los domingos la entrada es gratis para los mexicanos. Ahora, si quieres algo más divertido, tienes que ir a Aztlán, Parque Urbano, en Avenida Los Compositores sin número, Bosque de Chapultepec. La entrada al parque es gratis, aunque algunos juegos sí se pagan aparte, pero vale muchísimo la pena. ¿Te gusta la naturaleza? No te puedes perder el Bosque de Chapultepec, porque ahí puedes caminar, rentar una lancha o simplemente disfrutar el día. Si te gusta descubrir lugares bonitos, visita la Biblioteca Vasconcelos. La entrada es gratis y parece sacada de una película. Así que ya sabes a dónde ir. Yo soy Juliette Valdés y escuchaste esta cápsula en Expresiones 100.5 FM.
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0: Hey, ¿qué onda? Yo soy Juliette Valdés y ¿sabías que los pulpos tienen 3 corazones? Así es, aunque suene muy increíble, los pulpos tienen un sistema circulatorio muy diferente al nuestro. 2 de sus corazones se encargan de bombear sangre hacia las branquias para obtener oxígeno, mientras que el tercero bombea sangre al resto de su cuerpo. Pero eso no es todo, su sangre no es roja como la nuestra, es azul. Eso se debe a que utilizan una proteína llamada hemocianina, rica en cobre para transportar oxígeno. Y hay un dato aún más curioso. Cuando nadan, el corazón que bombea sangre al resto del cuerpo se detiene temporalmente. Por eso prefieren caminar o arrastrarse en lugar de nadar largas distancias. Además, los pulpos son considerados uno de los animales más inteligentes del océano. Pueden abrir frascos, resolver problemas e incluso camuflajearse para esconderse de sus depredadores. Sin duda, son unas criaturas fascinantes y llenas de sorpresas. Yo soy Juliette Valdés y escuchaste esta cápsula en Expresiones 100.5 FM.
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0: Hey, ¿qué onda? Soy Juliette Valdés y si estás pensando en visitar la Ciudad de México y no sabes a dónde ir, aquí te tengo algunas recomendaciones. Primero, si te gusta el arte y los lugares lindos, tienes que visitar Lago Algo, ubicado en Bosque de Chapultepec, pista El Sope sin número, segunda sección. La entrada es gratis y además siempre tiene exposiciones súper cool. Literal, es de esos lugares donde sales con fotos increíbles. Otro lugar que tienes que conocer es el Museo Soumaya, en Boulevard Miguel de Cervantes, 303, Granada. La entrada es gratis y puedes ver obras de arte impresionantes. Además, el edificio por fuera está increíble y se ha vuelto uno de los spots más icónicos para fotos. Si quieres algo más cultural, puedes visitar el Museo Nacional de Antropología, en Paseo de la Reforma, sin número, Chapultepec. Es uno de los museos más importantes de México y los domingos la entrada es gratis para los mexicanos. Ahora, si quieres algo más divertido, tienes que ir a Aztlán, Parque Urbano, en Avenida Los Compositores sin número, Bosque de Chapultepec. La entrada al parque es gratis, aunque algunos juegos sí se pagan aparte, pero vale muchísimo la pena. ¿Te gusta la naturaleza? No te puedes perder el Bosque de Chapultepec, porque ahí puedes caminar, rentar una lancha o simplemente disfrutar el día. Si te gusta descubrir lugares bonitos, visita la Biblioteca Vasconcelos. La entrada es gratis y parece sacada de una película. Así que ya sabes a dónde ir. Yo soy Juliette Valdés y escuchaste esta cápsula en Expresiones 100.5 FM.
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0: Son las 4 de la mañana con 15 minutos.
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1: Son las 5 de la mañana con 9 minutos.
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2: Son las 5 de la mañana con 19 minutos.
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1: Son las 5 de la mañana con 29 minutos. 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
2: Son las 5 de la mañana con 40 minutos.
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1: Son las 5 de la mañana con 50 minutos.
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1: Son las 5 de la mañana con 59 minutos.
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Hoy dedicamos este momento a cultivar el amor propio. Siéntate o acuéstate en una posición que te haga sentir seguro y amado. Cierra tus ojos y trae tu atención a tu corazón. Con cada inhalación, siente cómo el amor incondicional llena tu pecho. Con cada exhalación, libera cualquier juicio o crítica hacia ti mismo. Permítete ser suave y amable contigo. Visualiza una suave luz rosa emanando de tu corazón. Esta luz te envuelve, recordándote tu valor intrínseco y tu belleza única. Eres digno de amor, solo por ser quien eres. Ahora, repite mentalmente estas poderosas afirmaciones para el amor propio, permitiendo que eleven tu estado de ánimo. Mis logros no determinan mi autoestima. El amor propio es un viaje continuo. Yo transmito belleza y gracia. Merezco amor solo por ser quien soy. Darme prioridad es algo productivo. Me permitiré descansar cuando mi cuerpo lo necesite. Mi apariencia no determina mi valor. Observo mi cuerpo sin juicio. Siente la fuerza y la motivación que estas palabras te otorgan. Recuerda que el amor propio no tiene un final, es un viaje continuo. Llévalo contigo durante todo el día, dándote la misma amabilidad que brindas a los demás. Cuando estés listo, abre tus ojos con una sensación de paz y profunda aceptación. Que tu día esté lleno de amor y compasión hacia ti mismo. Namasté.

Buenos días. Te doy la bienvenida a este nuevo amanecer. Encuentra una postura cómoda, ya sea sentado o acostado, y cierra suavemente tus ojos. Permite que tu cuerpo se relaje completamente. Con cada inhalación, siente cómo el aire fresco llena tus pulmones, infundiendo vitalidad y energía renovada en tu cuerpo. Y con cada exhalación, libera cualquier tensión o preocupación, dejando que tu cuerpo se relaje más y más. Ahora, te invito a conectar con la gratitud. Piensa en tres cosas por las que te sientes agradecido en este momento de tu vida. Puede ser algo grande o pequeño. Tu salud, un ser querido, la cama donde descansas, la taza de café que te espera. Siente esa sensación de aprecio en tu corazón. Mientras mantienes esa sensación, repite mentalmente estas afirmaciones, permitiendo que resuenen en tu ser. Me levanto con gratitud por estar aquí un día más, disfrutando del regalo de la vida. Hoy es un día lleno de oportunidades y mi energía se renueva cada mañana. Yo transmito amor y positividad. Practico la gratitud por todo lo que tengo y todo lo que está por venir. Siente cómo estas palabras te llenan de optimismo y poder. Visualiza tu día desarrollándose con plenitud y alegría. Mantén esta sensación de paz y vitalidad interna. Conecta tus manos en el centro del pecho, en Anjali Mudra, como un gesto de gratitud. ¿Estás listo? ¿Lista? Para recibir todo lo bueno que este día tiene para ofrecer. Lleva esta energía positiva contigo en cada interacción y cada tarea. Cuando te sientas listo, lista, abre suavemente tus ojos, esbozando una sonrisa. Gracias por compartir esta práctica. Que tengas un día maravilloso y lleno de luz. Namasté.

0: Son las 6:33 a.m.
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1: Son las 7 de la mañana con 13 minutos.
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2: La siguiente canción se llama Esta Vida.
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1: Son las 7 de la mañana con 22 minutos.
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1: Son las 7 de la mañana con 33 minutos.
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3: Juan Diego salió entristecido del Palacio del Obispado y tomó camino hacia su pueblo, siempre con la intención de llevar el recado del señor obispo a la señora, porque ya imaginaba su descontento. Sus pasos eran ligeros. Terminó la calzada que bordeaba parte del lago. Subió poco a poco la colina buscando el lugar donde ella debía estar esperando. Y otra vez, la mirada del humilde indio de Cuautitlán se iluminó con la hermosura de la Señora del Cielo. Con esa mirada maternal, llena de luz, con la sonrisa dibujada en los labios morenos, como morena era ella, con la bondad expresada en las breves manos virginales. Tímidamente se acercó Juan Diego.
4: Señora, la más pequeña de mis hijas, la más pequeña de mis niñas, fui a donde me enviaste a cumplir tu mandato. Tuve mucha dificultad para hablar con el señor obispo, que llaman Juan de Zumárraga. Es persona de mucha ocupación. Hablé de tu mandato, señora del cielo. Dije palabra de tu hermosura. Hice relato de pajarillos que se escuchan en derredor. Y señor obispo, me oyó con atención y mucha dignidad, porque su persona es santa y buena. Pero no tuvo por cierto lo que tú me encomendaste, porque me dijo: otra vez vendrás y te oiré más despacio. No hagas mirada de tristeza, señora y niña mía, porque siento frío en mi corazón. Te digo palabra de verdad.
5: No estoy triste, Juan Dieguito. Por el contrario, cada palabra que pronuncias me hace quererte más.
4: Yo soy nada. Soy un hombrecillo. Soy un cordel. Soy una escalerilla de tablas. Soy el último. Soy hoja mustia. Soy gente menuda. Y tú, niña mía, la más pequeña de mis hijas, me envías a un lugar donde no ando y donde no paro. Perdóname, pero no te causo dolor y pesadumbre porque tenga pensamiento de hacerlo, sino por eso, porque soy grano de arena, gota de agua, ráfaga de viento.
3: Con cuánta dulzura la madre de los mexicanos contemplaba a uno de sus más humildes hijos, que conforme hablaba, se iba hundiendo más y más en la aflicción. Lo escuchó amorosa y derramó sobre él sus más amplias bendiciones. Y prosiguió el amoroso diálogo.
5: Mucho te ruego, y con rigor te mando, que vayas otra vez mañana a ver al señor obispo de México. Dale parte en mi nombre y hazle saber por entero mi voluntad, que tiene que poner por obra el templo que le pido. Y otra vez dile que yo en persona, la siempre Virgen María, Santa Madre de Dios, te manda.
3: Al otro día, Juan Diego volvió nuevamente a la casa del obispo. Se detuvo a la entrada desalentado, triste, meditando sobre si debía llamar de nuevo. Al fin se decidió. Él sabía que la Señora del Cielo lo esperaba con una buena contestación. Y estando otra vez frente a Fray Juan de Zumárraga.
4: Y te digo aquí, de rodillas, besando el vuelo de tu vestido, señor obispo, que es verdad palabra que te traigo. No me dejes mal con el encargo de ella. Es señora muy hermosa y tiene luz de sol en su derredor. Tiene palabra dulce y la adornan trinos de pajarillos. Tiene hermosura de señora india, de color moreno como el cacao. Y sus labios hablan palabra que emociona mucho y da deseo de obediencia. Tiene sus manos entrelazadas y su cabeza inclinada para mirar, indio Juan Diego, que está a sus pies. Tiene vestido color del cielo, tachonado de estrellas que brillan mucho, y manto color del campo. A sus pies está la luna que miramos en la noche, y entre la luna asoma la cara de un niño hermoso. El sol se hace polvo para iluminarla, y hay canto de pajarillos más lindos que el sinsontli.
6: Voy a ponerte una condición para creer lo que me dices, Juan Diego. Irás a buscar a la Señora del Cielo por tercera vez y le dirás que necesito una seña. Una seña que no deje lugar a dudas, que manifieste la presencia de la Virgen María, y hasta que la traigas, te creeré.
4: Fabricarás templo que mi señora te pide.
6: Nada te prometo. Trae la seña que te exijo, y cuando la vea o la palpe, te diré lo que haya de resolver.
3: Juan Diego pretendió obedecer nuevamente, pero tenía una honda preocupación. Su tío, Juan Bernardino, estaba muy enfermo, y él no tenía noticias sobre su salud. A pesar de todo, volvió al cerro del Tepeyac. Mas como la Santísima Virgen lo hubiera entristecido, la Señora del Cielo, al verlo así, le dijo:
5: no se turbe tu corazón. No temas a la enfermedad de tu tío Juan Bernardino, ni a otra enfermedad o angustia. No estás bajo mi sombra. ¿Qué más has de menester? No te inquiete ni te apene otra cosa, que tu tío no morirá por ahora. Puedes estar seguro de que ya sanó.
4: ¿Ya sanó? ¿Dices palabra? ¿Ya tiene alivio de la fiebre? No sabes cuánto gozo me das. Y tengo consuelo. Tengo contento, señora niña mía. Quiero que me des señal y prueba para el señor Fray de Zumárraga. Que ya no tenga duda de que me hablaste y tenga cuenta de tu recado.
5: Sube un poco más sobre la loma, hasta aquel lugar donde antes me miraste y te di órdenes. Hallarás diferentes flores. Córtalas, júntalas y tráelas a mi presencia. Ve pronto y enseguida vuelve aquí otra vez.
3: Rápidamente subió Juan Diego al lugar que la Santísima Virgen María le señaló. No sin esfuerzo llegó a la cumbre. Y cuando estuvo ahí se quedó asombrado. Todo estaba distinto. Todo era diferente. Él había pasado por ahí muchas veces y jamás antes vio cosa igual o parecida.
4: Veo muchas flores variadas y exquisitas, y tienen aroma suave y colores de alegría. Son muchas rosas de Castilla que han crecido antes de su tiempo, porque aquí hay frío siempre por las mañanas y no crecen las plantas en el invierno. Tienen suave olor de fragancia y las gotas de rocío semejan perlas del mar que enseñan los señores españoles. Voy a juntarlas todas en mi tilma y a llevarlas a Señora del Cielo, que me dio mandato.
3: La Santísima Virgen María ordenó a Juan Diego que llevara al obispo don Juan de Zumárraga la prueba que pedía. Los pies del indio corrieron sobre los riscos sin sentir lastimaduras. Nada había que pudiera detenerlo en su afán de llegar lo más pronto posible hasta el palacio del obispado. Tomó la extensa calzada, llegó a la gran ciudad, llegó hasta la puerta labrada en preciosa madera y llamó. Un momento más tarde, sudoroso, cansado, pero feliz, mudo por la emoción, hincado ante Fray Juan de Zumárraga, sintió que sus ojos se inundaban de un llanto claro y fresco. Paternalmente, sin adivinar que el gran acontecimiento se acercaba, el señor obispo dijo:
6: Estoy esperando que hables, Juan Diego. Hace un instante que estás frente a mí y parece que has enmudecido, a juzgar por tu silencio.
4: Perdona, señor obispo. Hablé con Señora del Cielo. Dije lo que me ordenaste a la preciosa Madre de Dios, ama y reina mía. Y ella condescendió porque tiene bondad de Santa Madre y cumplió. Me ordenó que fuera a un lugar del Cerrillo y cortara flores.
6: ¿Flores? ¿En el cerro del Tepeyac?
4: Sí, señor Fray Zumárraga. Y repitió palabra para ti.
5: Esta diversidad de flores es la prueba, y la llevarás al señor obispo de México. Le dirás en mi nombre que vea en ella mi voluntad y que tiene que cumplirla.
6: ¿Y dónde están esas flores?
4: Aquí, señor. ¡Míralas!
6: Es la Virgen María, la Madre de Dios, que se manifiesta en este ayate. ¡Es la Virgen María!
3: Fray Juan de Zumárraga cayó de rodillas, inclinando la frente ante el prodigio. Su asombro rebasó los límites y sus ojos se abrieron desmesurados para contemplar en toda su magnificencia, en todo su esplendor, aquella maravillosa aparición. El mensaje estaba plasmado en ese puñado de rosas frescas y aromadas. La imagen de la Santísima Virgen María se presentaba sobre la burda tela de Ixtle en colores sobrenaturales. El gran salón se llenó de música extraña, divina, de felicidad, de emociones y de santidad. La Santa Madre de Dios, desde entonces, Madre Amantísima de todos los mexicanos, estaba ahí, y el portador del maravilloso mensaje era un indio, tal vez el más humilde de todos, que en su humildad no alcanzaba a comprender, a descifrar lo que acontecía. Obispo, familiares, servidores y criados, españoles e indios, vinieron a presenciar el gran milagro del Tepeyac. Un susurro de oración recorrió los pasillos y corredores de la Santa Casa del Obispado. Esta es la historia del prodigio del Tepeyac. Esta, la de un indio humilde que nació en Cuautitlán, llamado Juan Diego, a quien escogió como su mensajero la Santísima Virgen de Guadalupe.

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1: Son las 7:56 a.m.
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0: Muchísimas gracias. Aprovechamos esta canción para que todos los integrantes y exintegrantes de la rondalla Romance de Celaya estuviésemos hermanados.
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Así es, muy buenos días, buenísimos días. Somos mexicanos, somos paisanos, patriotas, somos hermanos, somos, ¿qué somos? Compadres, amigos, colegas, a veces nos decimos hermanos, nos decimos qué onda, compa, somos valedores, somos, caramba, somos hermanos, somos mexicanos. Bienvenidos sean todos a Radiación Matutina. Muy buenos días, buenísimos días. Tenga todo el auditorio de Expresiones FM 7.5. Ya estamos arrancando la semana mundialera, la semana precisamente futbolera, para todos los que les encanta, nos encanta, yo me incluyo, el fútbol, de verdad que es algo fabuloso. Así es que ya, pues estamos a unos días del Mundial, pero aunque sabemos que a muchos también no les gusta, claro está, se respeta a quien no le guste el fútbol, a quien no le llame la atención el fútbol, a quien no le interese el fútbol, también se respeta. Más sin en cambio, pues bueno, es prácticamente es algo que se lleva a nivel mundial. A lo mejor igual y hasta los marcianos, extraterrestres, venusinos, yo qué sé, alguien de fuera del planeta, los astronautas, ¿no? Alguien que esté fuera de nuestra órbita también por ahí, que nos esté espiando, que nos esté mirando, pues es una festividad o un evento prácticamente mundial y que pues seremos el ojo de atención para todo este planeta Tierra, tanto los Estados Unidos de Norteamérica como Canadá, que posiblemente, pues bueno, participarán en este magno evento mundialista que, pues como les digo, o sea, la verdad seremos el centro de atención de todo el mundo. Y que bueno, ¿qué les comento? Pues es ya estamos a 3 días, prácticamente a 3 días y unas cuantas horas para el mundial. Recuerden, comienza la festividad a las 11:30 de la mañana el próximo jueves aquí en el horario central de nuestro país, porque recordemos que tanto en el sur como en el norte tenemos una hora de diferencia. Es decir, allá por ejemplo en Cancún, en Yucatán, en Campeche, pues es una hora más allá, pero en el norte, Mexicali, Chihuahua, Sinaloa, etcétera, de aquel lado, son una hora menos. Entonces, pues prácticamente el horario que se va a manejar del evento, pues es a las 11:30, la hora central de nuestro país. Así es que pues ya, estamos enterados, estamos entendidos, y la apertura de este partido, de este mundial, pues va a ser México contra Sudáfrica. Así es que ya lo saben, vamos a, pues bueno, sí hay gente que va a estar pendiente, pero pues nosotros vamos a seguir armando la pachanga, la fiesta, el relajo aquí en Expresiones FM 100.5, y vamos a armar, pues sí, todo lo que tenga que ver con la buena compañía de muy buena música. Así es que ya lo saben. Y bueno, hoy es lunes 8 de junio, así es que, señores, feliz inicio de semana, señoras, señoritas, niños, niñas, esperemos que la estén pasando genial. En algunos puntos de nuestro país está lloviendo fuerte, viene por ahí, por cierto, un huracán que tiene en alerta las costas de nuestras playas o de nuestros estados del lado del Pacífico, como Guerrero, Oaxaca, así es que hay que estar al pendiente también de nuestros familiares, ¿sale? ¿Cómo estamos iniciando la semana? Hoy lunes, dices, con la temperatura 16 grados centígrados, se espera una máxima de 22 y se esperan sobre todo lluvias durante el transcurso de la mañana. Así es que ya sabe, no se desconecten, ustedes sigan disfrutando pues de toda la compañía que vamos a tener de muy buena música, y ahora sí, arrancamos. Vámonos, precisamente hablando de la Copa del Mundo, vámonos con esta canción que interpretó Ricky Martin por ahí en los 90 y tantos, en el Mundial del 98 precisamente, y nos vamos con esto que se llama La Copa de la Vida. Saludos al buen Álvaro Fernando, que ya se reportó con nosotros, o que ya comenzó a reportarse con nosotros, y nos está pidiendo algo para su amiga Rosita, que la canción se llama Échale un Quinto al Piano con Katy. Así es que con gusto vamos a complacerle con el tema que nos pide, y vámonos con música. 8:06 de la mañana, bienvenidos a Radio Matutina, aquí en Expresiones FM 100.5. ¡Arranca! ¡Feliz lunes! ¡Feliz inicio de semana! ¡Vámonos con música! ¡Suéltala, mi querido DJ!

8:16 de la mañana. ¿Cómo están? ¿Cómo le están pasando? Feliz lunes de nueva cuenta. Feliz inicio de semana. Que vengan muchas, pero muchas bendiciones para todos ustedes, los radioescuchas de Expresiones FM 100.5. Y además, que es una semana bastante productiva para todos los comerciantes, para todos los, pues también igual los que salimos de casa a laborar, porque, de casa, sí, así es, a laborar, porque, caramba, las lluvias están a todo lo que dan. Y como consejo, pues el día de hoy, lunes, precisamente, que no circulan también algunos vehículos, como son los coches con engomado color amarillo, terminación de placa 5 y 6, holograma 1 y 2, pues sí, omitan sacar su vehículo, aunque sea a dar la vuelta. ¿Por qué razón? Pues el día de ayer, parte de toda la zona oriente de Ciudad y el Estado de México, pues se presentaron lluvias incesantes en muchos, en muchas colonias o muchas, muchos municipios, y sobre todo la alcaldía de Iztapalapa, precisamente allá a la altura de lo que es entre Ignacio Zaragoza y Ermita, lo que es en este caso, pues se le conoce como el Oasis, porque ayer, caray, de nueva cuenta encharcamientos, inundación, pero sí pesada, la verdad estuvo bastante pesado. Y bueno, de este lado, pues sobre la avenida Cuauhtémoc y la autopista, allí en Valle de Chalco, pues igual, bastante pesado el encharcamiento o la inundación en ese punto, así es que maneje con mucha precaución. Recuerden no aventarse si no conocen la ruta o no ubican bien los, cómo se encuentran por los cráterzotes y bachesotes que no repara la Junta de Caminos o a quien le corresponda. Pues lamentablemente puede, por ejemplo, los motociclistas pueden caer en alguna coladera destapada, o igual los automovilistas, porque sí, no se ve. Entonces mejor conduzca con mucha precaución, por favor, y sobre todo recuerden utilizar las intermitentes para que vean los demás que vienen atrás de ustedes, que pues hay que reducir la velocidad y sobre todo conducir con mucha precaución. Así es que continuamos con más música, vámonos con Los Ángeles Azules y esto que se llama ¿Cómo te voy a olvidar? Suéltala, mi querido DJ. Ya saben, repórtense ustedes, señores, señoras, señoritas, jovencitos, a nuestro WhatsApp 5583694741, 5583694741, y feliz inicio laboral. Vámonos.

0: Ya son las 8:30 de la mañana. ¿Qué tal? ¿Cómo la están pasando, querido auditorio de Expresiones de FM 100.5? Ya saben, repórtense a nuestro número 5583694741, 5583694741. Aquí sí los leemos, aquí sí los complacemos, aquí sí nos enamoramos, nos encariñamos, nos agarramos, amistad, cariño, fraternidad. Todo lo que nos permita, claro, estar con el debido respeto para poder, pues sí, crear una bonita amistad, compadrazgo, ¿qué más? Algo de cuates, algo de carnales, algo de brothers, algo de compas, algo de, no sé, ustedes ya saben cómo se expresan y nosotros aquí, pues somos cuates, somos amigos, así es que ya saben, comiencen a reportarse 5583-694741. Acabamos de escuchar este nuevo tema de Pepe Aguilar, El Carretero, que la verdad para estas temporadas mundialistas vamos a adelantarnos un poquito, pues sí, a nuestra fecha en donde escuchamos rancheras, mariachi, nuestra música típica que nos hace identificar como mexicanos, que es, bueno, en septiembre, el día de la independencia, ¿no? Pero que no solo sea en esa temporada, sino pues ahora de una vez, ¿no? Ya que ya llegaron muchos, de hecho, muchos extranjeros ya llegaron a nuestro país, ya están circulando o andando o caminando por gran parte de nuestro país. ¿Y qué creen? ¿Qué creen? La mala imagen todavía del metro y de algunas calles que no tienen pintadas. Una, las cebras. Dos, las puntas, las líneas, perdónenme, que dividen los carriles, digámoslo así, en las avenidas principales o en nuestras calles. O sea, la verdad, sí, está, pero sí, horrible, ¿eh? Y luego todavía aunado a ello, el encharcamiento o las inundaciones que se presentan, aquí van a decir que sí, seguimos todavía con la tradición de las lagunas. Pero bueno, antes también escuchamos al Mimoso con el tema La Historia y Los Ángeles Azules, ¿Cómo te voy a olvidar? Seguimos con más música. Saludos a Minerva, que nos está escuchando en el estado de Hidalgo. Un saludo y fuerte abrazo hasta allá, que allá se hace frío, nos está solicitando el tema de Manuel Torres, Si te hubiera conocido un poco antes, o te hubiera conocido un poco antes. Saludos también a la señora Gina, que se está reportando también con nosotros. Le mandamos un abrazote fuerte. Nos vamos a un corte, 8:33, y regresamos de volada con buena música, con más éxitos aquí en Expresiones FM 100.5. Somos lo que te gusta. Regresamos.
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1: 8:39 de la mañana, 8:39, acabamos de escuchar a Manuela Torres. Te hubiera conocido un poco antes y qué buen tema. Bueno, seguimos con más música para todos ustedes. Mujeres, mujeres, escúchenme, por favor, con mucha atención. Pónganme toda la atención, por favor, porque...

Pues, ¿qué creen, mujeres? Que ya comienza, como les mencionaba hace ratito, el Mundial. Y caramba, hay espectáculo, para muchas mujeres, porque pues sí están esperando ansiosamente que lleguen los jugadores de otras partes del mundo. Dicen que parecen modelos. Los iraníes, los iraquíes, no, sí va a llegar una gran cantidad de este producto masculino para las chicas. Así es que, así como llegan las extranjeras que les encantan los mexicanos, pues igual, ojo, chicos, porque si tienen a sus novias, ojo, no las dejen ir solas al fútbol, tampoco las dejen mirar solitas el mundial. Mejor acompáñenlas, o si ellas quieren acompañarlos, mejor. Así harían muy bien, en serio, porque caramba, sí llegan muy arregladotes todos los jugadores que van a participar en este mundial desde Canadá, Estados Unidos y México. Y aunque vamos a tener muy pocos encuentros futbolísticos en nuestro país, y todos los que se llevó Estados Unidos o todos los que le asignaron a los Estados Unidos, pues es la mayoría, pero pues aún así, de todos modos, por televisión pues se va a poder disfrutar de un gran panorama que se pone bastante, bastante bueno. Así es que seguimos con más música, y ya saben, siguen reportándose ustedes a nuestro WhatsApp 5583694741, 5583694741. Esperemos que estén iniciando bien la semana. Así es que vámonos con más música, y nos vamos con esto que se llama Ladrón, con Julieta Venegas, que debería de cantar estos temas y no como el que compusieron, que supuestamente sería para el Mundial. Caray, Julieta. 8:42.

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2: ...8:53 de la mañana... acabamos de escuchar El Malo con Orquesta Salas. Ay, caramba, así nos dicen, ¿verdad? Que somos malos, pero ay, ahí andamos, ¿cómo nos tratan, condenadotas? Nos maltratan y ahí andamos nosotros como borregos, detrás y enamorados de esa linda compañera. Y bueno, acabamos de escuchar también antes al grupo La Ley, al grupo chileno La Ley, con el tema Aquí, y posiblemente Julieta Venegas con la canción Ladrón. Saludos a Jesús Arellano, que se reporta también con nosotros y nos está pidiendo algo de la Sonora Santanera, el tema Amor de Cabaret. Con gusto vamos a complacerle con esta melodía bastante fabulosa. Y el día de hoy se celebra, felicitaciones a todos los periodistas por el Día de la Libertad de Expresión, que se celebra precisamente hoy 7 de junio, que esta festividad, pues bueno, fue instaurada en el año de 1951 por el presidente Miguel Alemán Valdés y editores de periódicos para destacar la importancia de una prensa libre en la democracia mexicana. Así es que saludos a nuestro querido amigo Efraín Morales y Valeria Ramírez, que esperemos se encuentren genial. Les mandamos un mega abrazote fuerte. Y este derecho humano fundamental protege su libertad para opinar, buscar, recibir y difundir información por cualquier medio sin censura previa. En el país, o sea, aquí en México, este principio está consagrado en los artículos 6 y 7 de la Constitución Política de los Estados Unidos Mexicanos. A nivel internacional, existe también el Día Mundial de la Libertad de Prensa, el cual se celebra en cada 3 de mayo, tras ser proclamado por la Organización de las Naciones Unidas, la ONU y la UNESCO. Así es que, pues felicidades a todos los periodistas, felicidades a todos los que hacen y bien su chamba y todos los que dan una buena información clara, precisa, sin sin hacerles la barba al gobierno. Así es que eso es muy real. Así es que seguimos con más música. Vámonos entonces con Amor de Cabaret, con la Sonora Santanera. ¿Y tú qué esperas? Mándanos tus WhatsApp 5583694741, 5583694741. Saludos a Federico, que nos está escuchando en Santa Catarina, en la alcaldía de Tláhuac. Gracias, mi querido Federico, te mandamos un fuerte abrazote y seguimos aquí con ustedes. 8:56.

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1: 9:02 de la mañana, 9:02, seguimos con más música, seguimos todavía con buenos éxitos musicales. Mándanos tus WhatsApp 5583694741 antes de que te agarre la lluvia. Así es que seguimos con más. Acabamos de escuchar a los Dinamiteros de Colombia con La Velludita, antes también a la Sonora Santanera, Amor de Cabaret. Nos vamos de volada un corte y regresamos para darle con todo, con ánimo al máximo, con buena energía, con buena alegría a la segunda hora de Radiación Matutina aquí en Expresiones FM 100.5.
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5: Nueve cinco.

Ya son las 9:10 de la mañana, 9:10, seguimos con más música. Acabamos de escuchar un excelente popurrí de rancheras de caballos. Caballos, el alazán, el rosillo, caballo prieto azabache, el moro de compas con el, pues, ¿cómo decirlo? Es que entre el hijo de don Antonio Aguilar, Pepe Aguilar, y este, y, ay, se me fue ahorita el otro nombre, la verdad que no, todavía no le llegan a los talones a don Antonio Aguilar con esos temas musicales, pero bueno, saludos para el buen Tochitas, que ya se anda reportando con nosotros, nos está pidiendo algo de Pequeños Musicales, así es que con gusto también vamos a complacerle con ellos. Saludos saludos a su primo el gato, a su hermano Miguel, a su mami, al Moreno, a su mami la señora Catalina Serrano. Les mandamos un abrazotote fuerte, fuerte, fuerte, y que sea un buen día, mi querido Tochitas, en la construcción, que ahorita con la lluvia yo me imagino que es un poquito, si están trabajando fueras, es un poquito difícil poder trabajar así, ¿no? Entonces, pues esperemos que todo sea favorable para ustedes y que tengan un día o una semana llena de muchos, muchos logros para toda la gente que se dedica también a la construcción. Así es que vámonos con más música. Nos vamos con esto que se llama Hashtag, con el grupo Signo, y regresamos.

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9:22 de la mañana, 9:22. Tenemos saludos para la gente que nos está escuchando en el mercado del Capulín. Allá en Ixtapaluca les mandamos un fuerte abrazo. Saludos a la carnicería El Oaxaco, que nos están escuchando por allá. Pues a un costado, si no me recuerdo, de Escalerillas o arriba de Loma Bonita, allá en Ixtapaluca. Les mandamos un abrazote fuerte, fuerte. Tenemos saludos también para el taller mecánico de los Hernández, que nos está escuchando en la avenida Santa Catarina. Les mandamos un fuerte abrazotote, fuerte, fuerte. Que tengan un excelente inicio de semana. Y nos están pidiendo algo de Cristian Castro, Mi México de Ayer. Con gusto, vamos a complacerles con el tema que nos están pidiendo. Y pues, ¿qué les digo? Ustedes sigan reportándose. Aquí tenemos todavía muy buena música, buen ambiente y sobre todo buena energía. Entonces, vámonos con Cristian Castro y esto que se llama Mi México de Ayer. ¡Ay, qué lindo es México! Y qué lindos somos nosotros los mexicanos. 9:23.

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2: Nueve veintiocho de la mañana, ¿cómo se encuentran ustedes esta bonita mañana? Hay mucha gente que también está haciendo ejercicio, que se encuentra realizando zumba. Les mandamos un fuerte abrazote a todas las damitas y jóvenes también, o señores que se encuentran laborando o haciendo ejercicio también, y que nos están compartiendo en este momento saludos desde Valle de Chalco, en Santa Cruz. Nos dicen acá haciendo zumba y disfrutando de fondo un poquito lo que es Expresiones FM 100.5, nos encanta su programación y sobre todo la buena música que tienen día con día. Así es que saludos a Mayra, que nos está escuchando allá con todas las chicas del Zumba en la colonia de Santa Cruz, en Valle de Chalco. Así es que seguimos nosotros, nos vamos a un corte, pero antes de ello tenemos saludos del bello estado de Oaxaca. Les mandamos un fuerte abrazote hasta por allá. Nos están pidiendo algo de Julián Álvarez y el tema se llama Mi Mayor Anhelo. Así es que con gusto les vamos a complacer regresando del corte. Son las 9:29, no le cambies, súbale a su radio y vámonos al corte rápido, porque todavía tenemos 30 minutos de buena música.
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2: .9:36, acabamos de escuchar a Julián Álvarez, mi mayor anhelo. ¿Qué creen? Pues bueno, saludos a la gente que nos escucha también en Guerrero, porque hay alerta y cierre de puertos por la tormenta Boris. Caramba, esta tormenta Boris que acabo de mencionar, pues se indica que viene con bastante fuerza para las costas mexicanas, allá en el bello estado de Guerrero y sobre todo también Oaxaca. Así es que les mandamos un abrazote a todos nuestros hermanos. Cuídense mucho, por favor, que Dios nos los cuide. Y pues esperemos que no sea tan grave para toda la gente que nos escucha precisamente allá en las costas de nuestro, del lado del Pacífico de nuestro hermoso país. Y nosotros, pues bueno, todavía vamos a seguir con buena música aquí en Expresiones FM 100.5. Ya son las 9:37 de la mañana, así es que a disfrutar. Feliz inicio de semana, feliz lunes, cuídense mucho y sobre todo, como les digo, hay que llevarse el paraguas, el impermeable, las botas de hule, porque se pronostican lluvias durante el transcurso del día. Supuestamente será por la tarde, pero la verdad, ayer estuvo lloviendo todo el santo día, así es que no sabemos cómo nos vayan a sorprender las lluvias el día de hoy. Y bueno, entonces, con esta información no hay más que decirles, más que continuar con buena música. Continuamos.

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0: Son las 10 de la mañana con 8 minutos.
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0: Son las 10 de la mañana con 14 minutos.
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3: Son las 10 de la mañana con 21 minutos.
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1: Son las 10 de la mañana con 25 minutos.
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1: Son las 10 de la mañana con 37 minutos.
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2: Son las 10 de la mañana con 43 minutos.
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1: Son las 10 de la mañana con 49 minutos.
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1: Son las 10 de la mañana con 56 minutos.
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2: Son las 11 de la mañana con 6 minutos.
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0: ¿Qué pensaban de nuestra separación?
1: Mi mamá es la mujer más feliz del mundo. Esa camisa es nueva, ¿verdad?
0: Sí, ¿te gusta?
1: Me encanta. Además, te cortaste el pelo.
0: Bueno, intenté un cambio completo, pero quiero que me digas una cosa. Realmente, ¿cómo te portaste?

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2: Son las 11 de la mañana con 13 minutos.
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2: Son las 11 de la mañana con 18 minutos.
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2: Son las 11 de la mañana con 24 minutos.
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2: Son las 11 de la mañana con 29 minutos.
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2: Son las 11 de la mañana con 34 minutos.
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2: Son las 11:39 a.m.
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0: 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Son las 11 de la mañana con 44 minutos.
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1: Son las 11 de la mañana con 50 minutos.
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2: Son las 11 de la mañana con 55 minutos.
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0: Son las 12 del día con 8 minutos.
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1: Son las 12 del día con 23 minutos.
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1: Son las 12 del día con 38 minutos.
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2: Son las 12 del día con 50 minutos.
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2: Es la 1:02 p.m.
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0: 1:10.
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2: Es la 1:16 p.m.
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0: Es la 1:37 p.m.
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2: Es la 1:43 p.m.
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1: Es la 1:55 p.m.
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1: Es la 1:59 p.m.
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2: Son las 2 de la tarde con 25 minutos.
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1: Son las 2 de la tarde con 45 minutos.
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2: Son las 2 de la tarde con 57 minutos.
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1: Son las 3 de la tarde con 9 minutos.
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1: Son las 3 de la tarde con 27 minutos.
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1: Son las 3 de la tarde con 39 minutos.
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1: Son las 3 de la tarde con 53 minutos.
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4: Son las 4 de la tarde con 4 minutos.
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1: Son las 4 de la tarde con 24 minutos.
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1: Son las 4 de la tarde con 32 minutos.
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1: Son las 4 de la tarde con 42 minutos en Expresiones FM 442.
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1: Son las 4 de la tarde, 43 minutos en Expresiones FM desde Chalco Centro. Saludos a toda la gente que nos acompaña día con día a través de la frecuencia del 100.5 MHz desde Chalco Centro. Y una tarde, pues sí, ya pasaba por lluvia, al igual que ayer por la tarde-noche. Y seguramente será la tónica durante toda esta semana la lluvia en esta zona oriente del Estado de México. Así que, pues hay que abrigarse bien, hay que sacar el paraguas. Vámonos a la música.
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1: Populares. Vámonos con el pollito con papas de dos en dos con el Super Show de los Vázquez 444.
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2: El Super Show de los Vázquez en Expresiones FM desde Chalco Centro. Se llama La Canalla 447.

0: El Super Show de los Vázquez con la Canalla, 4 de la tarde, 50 minutos, 4:50.
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0: Vámonos con el Acapulco Tropical 4:50 desde Chalco Centro. Los saluda Ricardo Castillo.

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1: La música no se detiene, amor de estudiante, los super la más de 2 en 2, 4.53.

0: Super Lamas de 2 en 2 en Expresiones FM 455.
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0: Super Lamas y Alicia Villarreal, el boleto 456 ahora.

0: Son las 4 de la tarde, 59 minutos en Electricidades FM. Escuchamos a los Superlamas y Alicia Villarreal con este tema del boleto. Y esta vez, bueno, vamos a la pausa. Son las 5 de la tarde en punto. Pausa, regresamos. Vamos a hablar de las inundaciones o hablamos del Mundial de Fútbol. Bueno, casi las 5.
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4: Son las 5 de la tarde con un minuto, 5-1 en Expresiones FM desde Chalco Centro. Tenemos 19 Celsius en la temperatura. Hay probabilidades de más lluvia. Ya, de hecho, se originó ya un chipichipi, ya una ligera llovizna y en algunos lugares ya hasta un aguacero. Tenemos 59% de probabilidades de lluvia, humedad 77%, viento 6 kilómetros por hora. Hoy la máxima fue de 21 Celsius, tenemos 19, la mínima fue de 14. Mucho calor, sí, calor en la mañana. Bueno, no tan frío como en otras ocasiones, pero 14 Celsius, sí, la verdad se sentía un poquito como de bochorno. Martes, bueno, vamos a tener 21 la máxima, 14 la mínima, casi igual que hoy. El miércoles va a aumentar un poquito la temperatura, 22 la máxima, 14 la mínima, pero ahora más lluvia, al igual que el jueves, el viernes, el sábado, hasta el domingo y el lunes ya parece que vamos a ver otra vez el sol, un poquito el sol. Bueno, pues así, las condiciones climáticas, lluvia, toda esta semana lluvia, así que el mundial va a empezar con lluvia esta semana. Bueno, deje la lluvia. Las manifestaciones, vamos a hablar de las manifestaciones un poquito más tarde. Ayer, qué manera de llover en el oriente de la Ciudad de México y el oriente del Estado de México, porque la verdad es que pues se registró una lluvia muy fuerte, bueno, de manera persistente, ¿no? No, a lo mejor no el aguacero así, pero sí de manera persistente, una lluvia que duró, pues sí, como una hora y media, y bueno, provocó problemas en la calzada Ignacio Zaragoza, en lo que es el puente de la Concordia. Los que venían de la ciudad hacia la zona oriente, pues sí, tuvieron que esperar varias horas para poder pasar, algunos pues a través de vehículos un poquito más altos que podían pasar, triciclos, cualquier vehículo que pudiera pasar, porque la verdad es que no todos, y las inundaciones, pues sí, siempre, ¿no? Año con año es lo mismo. ¿Vendrán mundiales? ¿No vendrán mundiales? ¿Habrá sismos? ¿No habrá sismos? Pero siempre es lo mismo. Esa parte de la calzada Ignacio Zaragoza, lo que es la parte ahí de más o menos llegando a Santa Marta, abajo del puente de la Concordia, siempre es lo mismo, siempre se inunda, no, igual que otros lugares de la Ciudad de México, igual que otros lugares de la zona oriente del Estado de México. Si hablamos de Chalco, de Libramiento, si hablamos de Chalco, de la parte ahí donde está el crucero de Cuauhtingo, también se inunda, y el Libramiento no se diga, y bueno, otros lugares. Si hablamos de Valle de Chalco, es la misma historia. Si hablamos de la entrada a la autopista, la lateral, aquí por donde está la caseta de cobro, igual también ahí es una alberca, una auténtica alberca, y si puede usted pasar, qué bueno, y si no pasa, pues bueno, a sufrir las consecuencias. En la zona de Ixtapaluca, pues igual también, ¿no? Hay mucha inundación, sobre todo la carretera federal, muchos baches y también muchos charcos. Entonces, esta zona oriente está prácticamente igual. Valle de Chalco, Ixtapaluca y Chalco tienen las mismas situaciones. El crucero acá de Cocotitlán, ahí donde está pasando ya el crucero de Cocotitlán, el de los Álamos, del lado derecho, yendo hacia la zona de Tlalmanalco, de Amecameca, igual también ahí se hace una super laguna y no pasa nada, nadie hace nada, o sea, no, es un desastre esto. Entonces, las inundaciones y ahora las lluvias, pues prometen esta semana no dejarnos. Así que primero lleve el paraguas y después a ver cómo nos va. Bueno, vámonos a la música en Expresiones FM desde Chalco Centro. Son las 5 de la tarde, 5 minutos. Y de hecho empezó ya el tema de Campeche Show. Bueno, vámonos con Campeche. ¿A dónde irá? 5:05 en Expresiones FM desde Chalco Centro contigo.

0: ¿A dónde irás con Campeche Show? 5 de la tarde con 9 minutos, 5-9 en Expresiones FM, desde Chalco Centro. Más de la música.
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0: De dos en dos con límites, se llama Príncipe y después Yo sin tu amor. 5 de la tarde, 10 minutos, 5-10.

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1: Selena de 2 en 2, 5 de la tarde, 18 minutos, 5:18 en Expresiones FM.

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0: Evidencias con el Jaguar 533.
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0: Son los Tigres del Norte, ¿en qué fallé? 533 en Expresiones FM.

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1: Vámonos con Los Ángeles Azules de 2 en 2. Se llama La Cumbia de los Pescaditos. 5:37 en Expresiones FM. A las 6 llega Los Temas Retro.

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1: Sentimientos, Ángeles Azules de 2 en 2. 5:40 en Expresiones FM, 5:40.

0: Los Papis R7552 en Expresiones FM.
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0: Esto se llama Cumbia Triste. Faltan 8 minutos para las 6. A las 6 llegan los temas retro Expresiones FM.

La cumbia triste en Expresiones FM 557. Ya casi nos vamos a los temas retro rápidamente, nada más comentarles pues cómo la situación, ¿no?, de la inauguración del Mundial de Fútbol el próximo jueves. México va a enfrentar a Sudáfrica, la actividad arranca desde las 12 con la ceremonia de inauguración, después el partido arranca a la 1 de la tarde, tiempo del centro del país. Habrá estarán presentes varias autoridades, obviamente la presidenta de la República, y sí, pues como se ve el asunto, yo creo que va a haber abucheos. ya nada más depende del sonido local, que le aumente un poquito más el volumen para que no se escuche, pero prácticamente será un hecho. ¿Y por qué esto? Porque está previsto que para el jueves, por lo menos unas 6 o 7 manifestaciones se hagan presentes, precisamente llegando al Estadio Azteca, saliendo desde diferentes lugares, y esto al comenzar la actividad de la Copa del Mundo. De acuerdo con las convocatorias difundidas en redes sociales, integrantes de la CENTE, que son los maestros, colectivos de madres buscadoras, 2, pensionados de Pemex, 3, la CFE, 4, organizaciones de transportistas, 5, campesinas, 6, y trabajadores del sector salud, son 7 manifestaciones. Y bueno, pues están los de Pemex, los de CFE y los del sector salud. Entonces, hay una situación ahí, ya lo decíamos la semana anterior, pues de que el gobierno federal no quiere sostener este diálogo, por ejemplo, con los maestros, porque los maestros fueron los primeros que llegaron a la Ciudad de México, hicieron bloqueos en las casetas de las autopistas, en la México-Puebla, aquí, en la caseta de San Marcos Huistoco, y la situación es de que no hay diálogo por parte de las autoridades correspondientes, las autoridades federales, la Secretaría de Educación Pública, pues para que se solucione, para que los escuchen, cuáles son los problemas que ellos tienen, ¿no? Se pueden solucionar y ya que retornen a su lugar de origen, que es la zona de Oaxaca, y se acaba el asunto, ¿no? Pero no hubo esta respuesta, o no ha habido esta respuesta, y entonces ahora se abre la posibilidad para que más organizaciones se puedan manifestar el día 11 de junio. Ojo, el 11 de junio, pues los ojos van a estar completamente en este partido inaugural. Arranca una Copa del Mundo, la tercera en México, ahora organizada con Estados Unidos y Canadá. Y pues sí, es uno de los eventos.